0: Bueno, estoy utilizando la web, ¿ok?
1: Sorry, sir, play by 211 for Danny, PG complaint.

0: Puede ser que vaya a ser sí, yo, más bien.
1: ¿Todavía?
0: Directed to your IP.
1: Sí.

0: No, que se va.
1: Pues sí.
0: No, si eres amigo. ¿Has empezado bien o
1: y a dónde tengo que ir para acá?
0: Para eso.